0: 7
1: y 4.
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0: Manuel de la Cruz,
1: Matineo,
0: Willy Bolívar,
1: dos más,
0: Máximo Rivera.
2: Otra cosita, señoras y señores. El gran Julián Ayachi. Sus éxitos traspasan fronteras. Y estará muy pronto, con el sello ganador de la número uno de Ayacucho. La super movida de Sombreros el Caballero la trae en exclusiva para nuestra hermosa región, el matador Julián Ayachi. No hay más. Bien, la hora en todo el Perú, 7:22, señoras y señores. Somos Radio TV del Pueblo, uniendo pueblos y costumbres, disfrutando nuestras melodías delante, bajo este cielo maravilloso. Está de nochecita, hace un poco de calor inusual en Huamanga, pero debe ser por el fenómeno del Niño, ¿no? Pero un clima muy bonito. Así que, señoras y señores, ya lo saben, a la super movida de Sombreros el Caballero, muy pronto nos separa, les damos un pequeño adelanto. A Ruscaya estará en Ayacucho también, acompañado de grandes artistas. Gracias a la super movida, un saludo muy cordial desde Radio El Pueblo, como siempre, a nuestro amigo de toda la vida, al señor don Alberto Vargas Arango, claro que sí. Bien, damas y caballeros, seguimos con más música, con más folclore en los 93.3. Ahora nos canta belleza, talento, encanto, claro que sí, Leslie Ayachi, la matadora, para todos los colegiales, para todos los que están ahí escuchándonos con mucho cariño.

¡Qué bonito! 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Viene la hora en todo el Perú, 7:27. 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Bien, señoras y señores, barajamos el programa aquí en el pueblo y ahora nos acompañamos con el gran Sósimo, ¿ah? ¿Eh? El gran Sósimo Sacramento, en el especial de la gran Leslie Yachi y el gran Julián Yachi, la dinastía Yachi.

7 y 29.

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0: Bien, señoras y señores, continuamos, mi gente linda, con la segunda hora de la dinastía Yachi, el gran legado
1: del Perú.
0: Seguimos disfrutando de nuestra música peruana, con todo el sentimiento, el talento de Julián Yachi y los matadores del arpa. ¿Qué tal? Qué gran legado el que nos deja. Oh, una hija muy talentosa que sigue los pasos, pues, mi gran Julián Yachi. Impresionante. Bien, señoras y señores, continuamos con la segunda hora del especial de la dinastía Yachi. Con cariño presentamos a estas horas de la noche a través de la magia de la radio. Que suene esa hermosa arpita con mucho cariño para todos ustedes, para todas las madrecitas lindas que vienen trabajando a estas horas de la noche en los distintos mercados, acompañándose con la FM. Él lo canta con cariño, el gran Julián Yachi.

0: Qué bonito, señoras y señores. El gran Julián, Julián Yachi, el matador. Sin duda alguna, damas y caballeros, hermanos transportistas, hermanos comerciantes y gente linda de todos los distritos. Mi distrito más grande, San Juan Bautista, mi gente linda de Carmen Alto, mi gente linda de Jesús Nazareno, de Pacaicasa, de Quinoa. De todos los distritos y caseríos a donde llega la FM, a todos los centros poblados, ¿ah? Sin duda decirles pues, en la música hay lazos que se llevan en la sangre, también se expresan pues a través de la música. Hoy, a través de Radio El Pueblo estamos disfrutando, disfrutamos de Julián Yachi junto a su hija Leslie Yachi, ¿ah? Compartiendo el mismo amor por el arte, por la música, que llega por supuesto directo a tu corazón, a nuestros corazones. Un saludo, ¿ah? Para todos los que disfrutan de este gran talento familiar que realmente nos complace presentarlo a través de Radio TV El Pueblo, revalorando lo nuestro. Primero lo nuestro y después el resto, claro que sí, uniendo pueblos y costumbres. Bien, señoras y señores, queremos anunciar que gracias a la super movida de Sombreros El Caballero, vamos a contar, ¿eh?, con la presencia de Julián Yachi. Nos deja un legado muy importante en la música, ya lo saben, ¿eh? A continuación vamos a dar a conocer el número telefónico de nuestros queridos artistas para los contratos. Nuestra querida artista Leslie Yachi, en este caso pueden llamar con toda confianza al manager al 999-041-619. 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Que sea parte de tu gran cartelera ganadora. Bien, con cariño para todos ustedes, este delicioso huayno sureño, con cariño, te lo canta Leslie Yachi.
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Qué bonito, señoras y señores, el gran legado, el gran Julián Iyachi. Es una realidad. Talento nato, señoras y señores. Impresionante, la belleza, el talento, la música, el estilo. Es el sello, de Leslie Iyachi en los 93.3 de Radio TV El Pueblo en Ayacucho, en la hora especial, a full sintonía, en los distintos centros poblados, en las comunidades, en los caseríos, en los barrios, en los distritos populosos como es San Juan Bautista, Andrés Avelino Cáceres lo regará ahí. De hoy se escucha la radio de los ayacuchanos, el radio del pueblo. Bien, señoras y señores, barajamos el programa y ahora con mucho cariño. Yo sé que tú lo conoces, yo sé que lo has escuchado, yo sé que te encanta, yo sé que te gusta. Aquí está, claro que sí, el gran Miguel Salas en la hora especial de la dinastía Iyachi. Con mucho cariño para ti. Subamos el volumen.

0: 7
1: y 52.
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Qué bonito, señoras y señores. Así nos acompañamos, trabajando el programa con las grandes voces de nuestra música folclórica. En la hora especial de Julián Yachi y su hija Leslie Yachi. Con cariño, para el Perú y el mundo. Así llegamos a la hora especial de la dinastía Yachi, disfrutando de nuestra música peruana y del gran talento que une pues a padre e hija. Es poco que se ve, pero señoras y señores, a veces los hijos, las hijas heredan en la sangre ese talento, ese don del arte, del canto, de la música. 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Ay, acuchanos. Bien, nos despedimos con el corazón lleno de música, de orgullo, por supuesto, por nuestras raíces. Será hasta mañana a la misma hora, a partir de las 6 de la tarde, 6 a 8 de la noche. Estaremos en la hora especial de Julián Yachi y su hija Leslie. Con mucho cariño para todos ustedes. Gracias a Ayacucho, gracias a Huamanga, a Jarincama. Nos encontramos mañana, ya lo saben. Así van en sintonía de la radio. Nosotros cerramos el programa con este gran exitazo musical. Qué rica arpa. Mucho cariño, Julián Yachi, para todos ustedes. Gracias, Ayacucho.

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1: A las 7 de la mañana me vacilo.
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1: 8 y 18.

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5: 8 y 32.

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1: 8 y 38.

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1: 8 y 48.

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1: Las 20 horas, 51 minutos.
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1: Las 20 horas, 51 minutos.

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1: Las 20 horas, 52 minutos.

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1: A las 6 de la mañana me vacilo.
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4: Las 21 horas, 3 minutos.

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2: Las 21 horas, 8 minutos.

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2: Las 21 horas, 12 minutos.
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2: Las 21 horas, 12 minutos.

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1: Las 21 horas, 18 minutos.

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2: Las 21 horas, 22 minutos.

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5: Las 21 horas, 32 minutos.

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3: Las 21 horas, 35 minutos.

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1: Las 21 horas, 42 minutos.

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1: Las 21 horas, 46 minutos.
2: Padre, eres la inspiración de mi vida.
3: Con tus valores y enseñanzas, guiaste mi camino. Canta Kenny Hidalgo.
2: Y qué mejor, a tu lado, Óscar Arzapalo, presentando este tema. Eje.

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3: Las 22 horas, 5 minutos.
4: Hay encuentros que están escritos en el libro de la vida. Porque el alma siempre guarda un boleto de retorno.

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1: Las 22 horas, 10 minutos.
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0: Son las 5
1: y 11.
0: Son las 5
1: y 11.
0: Son las 5
1: y 11.
0: Son las 5
1: y 11.
0: Son las 5
1: y 11.
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0: Son las 5
1: y 11.
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0: Son las 5
1: y 12.
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0: Son las 5
1: y 12.
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0: Son las 5
1: y 12.
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0: Son las 5
1: y 12.
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0: Son las 5
1: y 12.
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0: Son las 5
1: y 13.
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0: Son las 5
1: y 13.
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0: Son las 5
1: y 13.
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0: Son las 5
1: y 13.
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0: Son las 5
1: y 13.
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0: Son las 5
1: y 14.
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0: Son las 5
1: y 14.
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0: Son las 5
1: y 14.
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0: Son las 5
1: y 15.
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0: Son las 5
1: y 15.
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0: Son las 5
1: y 15.
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0: Son las 5
1: y 15.
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0: Son las 5
1: y 15.

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1: Son las 5
2: y 16.
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1: Son las 5
2: y 16.
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1: Son las 5
2: y 16.
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0: Temperatura 14 grados. Humedad 70%.
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2: Son las 5
3: y 20.

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1: Son las 5
2: y 24.

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5: Son las 5
6: y 33.

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1: Son las 5
2: y 37.

0: Temperatura 14 grados, humedad 51%.
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2: Son las 5
3: y 40.

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1: Son las 5
2: y 44.

0: Temperatura 14 grados, humedad 51%.
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2: Son las 5
3: y 52.
4: ¿Cuál es tu risa? ¿No sabes que el que ríe último ríe mejor?

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1: 6
2: y 9.

0: Temperatura 14 grados. Humedad 44%.
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2: 6 y 14.

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2: 6 y 17.

0: Temperatura 14 grados, humedad 44%.
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2: 6 y 20.

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1: A las 6 de la mañana me vacilo.
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6: 6:32.

0: Temperatura 14 grados, humedad 44%.
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2: 6
3: y 40.

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1: 6:43.

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1: 6 y 46.

0: Temperatura 14 grados. Humedad 44%.
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2: 6 y 50.

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3: La hora exacta, 7 de la mañana
4: y 5.

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1: La hora exacta, 7 de la mañana
2: y 9.

0: Temperatura 14 grados. Humedad 44%.
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2: La hora exacta, 7 de la mañana
3: y 12.

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1: La hora exacta, 7 de la mañana
2: y 17.

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1: La hora exacta, 7 de la mañana.
2: Y 19.
3: Temperatura, 14 grados. Humedad, 44%.
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1: La hora exacta, 7 de la mañana
2: y 22

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5: La hora exacta, 7 de la
6: mañana y 31.
7: Con sentimiento, llórame esa guitarra, Antonio Gutiérrez, como solo tú sabes hacerlo.

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1: La hora exacta, 7 de la mañana
2: y 34.

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2: La hora exacta, 7 de la mañana
3: y 38.

0: Temperatura 14 grados, humedad 44%.
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2: La hora exacta, 7 de la mañana
3: y 42.

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1: La hora exacta, 7 de la mañana
2: y 46.

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1: La hora exacta, 7 de la mañana
2: y 49.

0: Temperatura 14 grados. Humedad 44%.
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2: Las 7 horas, 53 minutos.

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3: Las 8 horas, 5 minutos.
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3: Las 8 horas, 6 minutos.

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2: Las 8 horas, 20 minutos.

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5: Las 8 horas, 31 minutos.

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2: Las 8 horas, 37 minutos.

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2: Las 8 horas, 44 minutos.
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2: Las 8 horas, 50 minutos.

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2: Las 9 horas, 4 minutos.
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3: Ahí está Edwin. Salud, papá.
4: Original.
3: Ya está, ya con la cerveza. Ahí el padrino más guapo de la noche que está tomando agua.
4: Papacito.
3: Edwin y su esposa Sally, muy bien. Vamos a deleitar esta canción con mucho cariño de parte de Ever. ¡Síntelo! ¡Cántalo!

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2: Las 9 horas, 11 minutos.

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2: Las 9 horas, 16 minutos.

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2: Las 9 horas, 24 minutos.

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5: Las 9 horas, 34 minutos.

0: cosita para Mariluz Aquino. Esperando muchísimo el concierto.
1: Arriba, arriba, arriba, arriba, arriba.

0: malo.
1: Quiero darse refugio.
0: Por favor.
1: Ya
0: puedo cambiar.
1: Sí.
0: Me hago un baño de bronce.

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2: Las 9 horas, 47 minutos.

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2: Las 9 horas, 53 minutos.

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2: Las 10 horas, 8 minutos.
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2: Las 10 horas, 8 minutos.

Bien, hola, hola, ¿qué tal, hermanos ayacuchanos? Muy buenos días, estimada escucha, ¿qué tal? Espero que esté pasando una mañana maravillosa en los 93.3. La agrupación Ruskaya, cumbia sureña, muy pronto, ¿eh?, en Ayacucho, gracias a la supermovida de Sombreros El Caballero. Bien, ya estamos en la FM para acompañarles, señoras y señores, con todo el cariño y el amor de siempre que le tenemos a nuestro público ayacuchano, llevando nuestra música variada, ¿eh?, la cumbia peruana, la cumbia sureña, la cumbia norteña, llevando nuestra música ayacuchana, la música folclórica. A las 6 de la tarde tenemos un programa bonito, ¿eh? Les invitamos también a todos los que nos siguen a estas horas de la mañana a que nos sintonicen en la tardecita, a las 6 en punto. Estamos llevando el especial de la dinastía Yachi. Un cordial saludo, pues, al gran artista, al señor Julián Yachi, que ahí nos viene dejando un gran legado en la música, ¿eh? Claro que sí. Así que ya lo saben, a partir de las 6 de la tarde también tenemos un programa muy bonito para todos ustedes, muy preparado, por supuesto. 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

Bien, continuamos con el programa. Ahora, señoras y señores, se vienen cositas a través de la FM. Vamos a anunciar en breve a un artista, pues, que queremos presentarles desde Huánuco. Nos comentan, sus éxitos sonarán en los 93.3 de Radio TV El Pueblo. 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Continuamos con el programa, con cariño suena ya la orquesta Bella Luz, con cariño. Qué rico mix chelero, para todos ustedes, con cariño.

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Bien, muy, pero muy buenos días, hermanos ayacuchanos, oyentes de los 93.3 de la frecuencia modulada. Lo que hemos anunciado hace unos instantes. A continuación vamos a disfrutar los grandes éxitos de nuestra bella Elisa García. Con cariño para todos ustedes, ¿eh? A través del pueblo. Dulce Muñequita. Los éxitos ya están en la FM, ¿eh? En la frecuencia modulada. Desde Ayacucho, cuna de la libertad americana. Ciudad de las 33 iglesias, ¿eh? Es un gusto y placer anunciar los grandes éxitos ya. Nuestra querida artista Elisa García. Con mucho cariño para todos ustedes. Presentamos este gran éxito musical, ¿eh? Lanzamiento 2025. ¿Te vas o me voy? Te lo canta Elisa García, con cariño para ti.

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¡Qué bonito! Elisa, Elisa García. De vaso me voy. Éxito musical. Ahí está, ya en la hora más sintonizada, señoras y señores. Nuestra querida Elisa García. Con cariño para todo nuestro público ayacuchano a través de los 93.3 de sus éxitos traspasan fronteras. Pronto vamos a dar a conocer el número de contratos, ¿ah? Para contar con el talento, la presencia, la belleza, la voz de nuestra Elisa García. Dulce. Tu dulce muñequita, para ti. ¡Qué rico! Bien, la hora en todo el Perú, 10:44. 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Bien, señoras y señores, es la hora especial de nuestra querida artista Elisa, Elisa García. Ahora, con mucho cariño, un tema más para todo nuestro público que nos acompaña a través de las redes sociales. Estamos emitiendo no solamente en Facebook, también en Kick, en Twitch. Así es, dos plataformas gigantes en el mundo del stream. Emitiendo para el Perú y el mundo desde la ciudad de las 33 iglesias. Suena para ti, con cariño, Elisa García. Subamos el volumen, estamos a full sintonía.

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Bien, continuamos con los éxitos musicales a estas horas de la mañana. Suena ya en la FMA, la Internacional Yarita Lizette y Yanarico. Ha estado en Ayacucho, es ovacionada, es querida. Por supuesto, sus éxitos suenan aquí, en la Casa del Pueblo. Para todos ustedes, con cariño.

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Qué bonito, señoras y señores, nuestra Yarita Lisette de Yanarico. Claro que sí, en el especial de Elisa García, tu muñequita, con cariño, ¿eh? Tu dulce muñequita, en la hora especial. Eso, qué rico, melodías del Ande. Bajo este cielo maravilloso, bastante bonito, ¿eh? Y azulito es el cielo ayacuchano, el cielo huamanguino. Con su nubecita, ¿no? Bien bonita, las montañas acompañadas de su sol maravilloso, con un clima único en el mundo. Señoras y señores, estamos en la hora especial de Elisa García. Sus éxitos suenan en la FM. Subamos el volumen, con cariño para ti, Elisa García. ¡Vamos, Perú! ¡Vamos, Ayacucho! 10:56 en todo el Perú.

0: ¡Qué bonito! Para ti, con cariño, ¿eh? Elisa García. Claro que sí, ella es tu dulce, la dulce muñequita.
1: Gracias.
0: Gracias, Huamanga, gracias, Ayacucho. ¿Eh? Qué gusto y placer de poder ingresar a nuestra hermosa querida región a través de la magia, a través del stream Radio TV El Pueblo, uniendo pueblos y costumbres. Claro que sí, traspasando fronteras, revalorando nuestra música peruana. ¿Oh? Estamos en la hora estelar, la hora especial de Elisa García. Bien, el tiempo nos dice que nos vamos a la pausa comercial y nosotros volvemos al toque-toque, ¿eh? Con más música, con más alegría, con más diversión, a través de la magia de la radio.
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Bien, señoras y señores, continuamos con el programa. Lo hacemos haciendo, lo venimos realizando con mucho cariño para todos ustedes, para todos nuestros hermanos comerciantes, transportistas, pues que se acompañan con la FM, con la frecuencia modulada. Estamos en la hora especial de nuestra bella Elisa García. Con cariño para todos ustedes, hermanos ayacuchanos, para que puedan disfrutar de sus grandes éxitos musicales. Un saludo muy cordial a nuestro amigo Kilder, que nos viene escuchando a través de las redes sociales. Un cariño, un saludo muy afectuoso, cariñoso para él, por supuesto, a través de la FM. Nos pide un tema musical de nuestra querida artista Elisa García. A ver, ¿qué nos dice? Nos pide un tema, Jamás me rendiré. Claro, cómo no, amigo Kilder, con cariño enseguida para ti. Con mucho cariño y para todo el público ayacuchano que nos sigue a estas horas de la mañana desde los 93.3 de la frecuencia modulada. Suena ya, Elisa García. Jamás me rendiré. Subamos el volumen.

Esta es la hora en el pueblo. 11:08. 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

Bien, la hora en todo el Perú. 11 con 13 minutos. Somos Radio TV El Pueblo, uniendo pueblos y costumbres. Qué bonito, ¿ah? Se lo canta Elisa García. Jamás me rendiré. De ello trata la vida, ¿ah? De nunca bajar los brazos ante las vicisitudes, ante las complicaciones. Jamás, de los jamases, hay que renunciar. Nos demos por vencidos. Jamás me rendiré. Lanzamiento 2025. Para ti, hermano ayacuchano. Atención con todas las promotoras, ¿ah? 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Nuestra querida artista Elisa García está lista y presta para arribar a nuestra tierra ayacuchana. Ella es de Huánuco, les comentamos a todos nuestros oyentes de Ayacucho. Huanuqueña, claro que sí, es otra cosita pues. Bien, señoras y señores, seguimos con el programa. Ahora con mucho cariño presentamos al gran EPR Sonjo, que llega muy pronto a nuestra hermosa ciudad gracias a la supermovida de Sombreros el Caballero. Un gran saludo a nuestro gran amigo, al empresario don Alberto Vargas, desde Radio TV El Pueblo, con cariño. Aquí está EPR Sonjo. Venimos barajando la programación en la hora especial de Elisa García.

Esta es la hora en el pueblo. 11 y 17 minutos. 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

¡Qué bonito! El gran Ever Sonjo, en la hora especial de Elisa García, nos acompaña, claro que sí. Desde Huánuco, señoras y señores. Desde la hermosa ciudad. Claro que sí. Seguimos con lo mejor, ¿eh? Con la mejor música variada. En Radio El Pueblo 93.3 en la FM. Desde Huánuco. Ah, llega el talento y sentimiento de Elisa García. Tu dulce muñequita para alegrar a los corazones de todo el Perú y el mundo. Disfruta de este especial Huayquichadurí. Desde Ayacucho, ciudad de las 33 iglesias, ¿ah? El rinconcito de los muertos, conocido así, ¿no? Y también como la cuna de la libertad americana, la ciudad de la Tantahuahua, del Muyuchi, del Puca Picante. ¡Qué rico! Ayacucho tiene sus parajes, tiene su música, tiene su gente. Y nos gusta mucho, ¿ah? Nuestra música folclórica, nuestra música andina. Bien, señoras y señores, desde Huánuco, para el Perú, para Ayacucho, con cariño, suenan los grandes éxitos. Subamos el volumen. Para toda mi gente linda, ¿eh? El Instituto de la Pontificia, Universidad Continental. Claro que sí, para mi gente linda de la Universidad San Cristóbal de Huamanga, que también nos acompañan mis grandes amigos, ¿eh? A full sintonía de la radio, ILP, Instituto de la Pontificia. Un saludo para toda la junta de directivos que encabezan y dirigen tan importante institución en nuestra querida región. Aquí está Elisa García, para ti.

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0: la hora en el pueblo. 11:24.
1: Qué bonito, señoras y señores. Elisa García. Mueve esa cinturita. Qué bonito, ¿ah? Así se vive nuestra música. Melodías del Ande en el pueblo. Desde Ayacucho, para el Perú y el mundo, emitiendo desde las distintas plataformas digitales. Somos autorizados por el Ministerio de Transportes y Comunicaciones, con la MTC, con la misión de revalorar nuestra música andina, nuestra música folclórica. Nos sentimos bendecidos por ser parte de la música andina, de la música folclórica. Es la hora especial, ¿eh? Elisa García. Claro que sí, la acompañamos con cariño. Y gente linda del mercado, Neri García Zárate, a full sintonía como siempre, ¿eh? Siempre presentes. Y gente linda del mercado Bravo, ya vamos. Ya nos vamos a comer nuestro rico lomo saltado. Vamos a visitar a nuestro amigo Don Bigote, siempre haciendo también el saludo correspondiente a nuestro gran amigo, ¿eh? Que nos hace ricos costillares, unos deliciosos lomos, pero bien delicioso para chuparse los dedos, ¿eh? Es un destino que sin duda que si vienes a Ayacucho tienes que ir a comer, pues. Grandes saludos a mi gente linda del Mercado Bravo, del Mercado Cidadorín, del Mercado Las Américas, para toda la junta directiva, ¿eh? Vamos a visitarlos. Bien, señoras y señores, ya lo saben, ¿eh? Desde Huánuco nos cantan en nuestra hermosa querida región. Ya vamos a dar a conocer el número oficial de contratos de nuestra querida artista Elisa García. Muñequita, claro que sí. Bien, seguimos con el programa. Antes de irnos a la pausa comercial, queremos acompañarnos con uno de los grandes de la música folclórica. Ha estado recientemente gracias a Yadico Records. Ha sido un reventonazo, ¿ah? Claro que sí. El internacional Edwincito de Paucará. Sus éxitos suenan en la radio. Hoy nos acompaña en el especial Elisa García, para ti.
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11: Esta es la hora en El Pueblo, 11:35.

0: Esta es la hora en el pueblo. 11:37.
1: Para ti.

qué bonito. 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Qué bonito, ¿eh? Claro que sí. Señoras y señores, estamos en el programa disfrutando los éxitos de nuestra bella artista. Ella es de Huánuco y sus éxitos ya están en el pueblo, ¿eh? La radio más querida de la región, revalorando siempre nuestra música. Radio El Pueblo, creadora de grandes eventos y espectáculos, uniendo pueblos y costumbres. Elisa García, desde Huánuco, Perú, para el mundo, para Ayacucho, sí señor. 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Bien, damas y caballeros, vamos a presentar, vamos a barajar en el especial de Elisa García. Nos acompañamos ahora, ¿eh? Con mucho cariño, suena ya nuestra Marisol. Claro que sí. Cadero, con mucho cariño para ti. Somos el volumen, somos el pueblo.

La gran Marisol Cabero en el especial de Elisa García. Con cariño, desde Huánuco, Perú. Otra cosita, otra cosecha. Para ti, Penigua y Hicha, que nos vienen escuchando, ¿eh? Atención, mi gente linda. De Huamanga y Ayacucho. Recuerda, la hora especial de Elisa García. Está en el pueblo. Bien, hay que dar las recomendaciones correspondientes a todos nuestros oyentes. Está haciendo un calorcito fuerte en Huamanga. Hay que, por favor, protegerse la carita, hay que usar bloqueador. Este solcito es inusual debido al fenómeno del Niño y otras causas, otros factores. No hay reportes de que el solcito va a estar bastante radiante. Así que a todos nuestros hermanos transportistas, por favor, hay que usar protectores, hay que protegerse los brazos, el rostro, hay que usar lentes no oscuros que nos protejan también la vista de alguna manera. Esa es la recomendación que hacemos a través del programa. Bien, señoras y señores, estamos gustosos y prestos, bailando y gozando y disfrutando. Ya se viene Actualidad Parlamentaria a través de Radio TV El Pueblo. Los boleros, la música criolla a partir del mediodía. Para todo el público ayacuchano. Bien, señoras y señores, jóvenes y señoritas. Para mi gente linda del Instituto La Pontificia. Aquí está Elisa García. Mañana vamos a dar a conocer, ¿eh?, el número de contrato de Elisa García, para que puedan contactarse a las instituciones, las universidades, las promotoras de eventos, con toda confianza. Y que suene con cariño para todo el Perú y el mundo. Elisa García, ausencia de madre, gran éxito musical para todas las mamitas lindas del Perú y el mundo.

Qué bonito, señoras y señores. Grandes saludos para nuestra gente linda que nos sigue a través de las redes sociales. Para Celinda, para Kilder. Nos piden éxitos musicales de nuestra querida artista Elisa García. Santu Yuhmi. Claro que sí. Justamente con ello vamos a cerrar el programa el día de hoy. Con cariño que lo llevamos, pues, a toda la región de Ayacucho, de Huamanga, de las distintas provincias, digamos, a Huanta, a Quinoa, a Pacaicasa, a Cangallo, claro que sí. Señoras y señores, nos complace realmente ser parte de la historia musical de nuestra querida artista Elisa García. Una artista que proviene de nuestra hermosa tierra de Huánuco. Claro que sí, tierra de grandes artistas, al cual pues también tenemos en nuestro corazoncito. Un lugar sin duda a conocer dentro de los destinos turísticos a nivel nacional. Y en grandes saludos a nuestros amigos, a nuestro amigo Kilder, a Rosy, con cariño para Celinda, que hoy nos han estado escribiendo... No, a través de las redes sociales. Mañana vamos a complacerlos con todos los temas que nos han pedido. Nos han pedido, ¿no? Santu Yuhmi, claro que sí. Ya lo tenemos en la lista, en el playlist de los éxitos musicales de Elisa García. Con cariño para todos ustedes. Gracias Ayacucho, gracias Huamanga. Hemos estado en la hora especial de Elisa García, acompañándonos también con grandes artistas, ¿ah? En Melodías del Ande. Gracias Ayacucho. 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Bien, hermanos ayacuchanos, cerramos el gran programa, la hora especial de Elisa García, con todo el cariño del mundo para todos ustedes, con este gran éxito musical, Santu Yuhmi, a pedido de nuestros amigos de las redes sociales. Con cariño para todos ustedes, gracias, hasta mañana, Pajarincama.

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1: Las 12
2: y 11.

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1: Las 12 y 15.

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Bien, atención, estimados oyentes de Radio TV del Pueblo. Queremos hacer llegar un comunicado importante de parte de la entidad Electrocentro. 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Así que ya lo sabe, este es el comunicado. 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
1: Las 12:40.

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1: Las 12 y 48.

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1: Las 12
2: y 51.

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3: Una de la tarde y tres.

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1: Una de la tarde
2: y 13.

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1: Buenos días, bienvenidos al programa Al Día con el Congreso. Les saluda Víctor Incio, estos son nuestros principales titulares. La Comisión de Constitución, Reglamento y Relaciones Exteriores del Senado debatirá y votará el día de hoy el predictamen sobre la delegación de facultades legislativas al Poder Ejecutivo en materia de seguridad ciudadana y del fenómeno del Niño por un plazo de 90 días calendarios. Durante la semana de representación, el titular del Senado, Miguel Torres Morales, se reunió con autoridades del Cusco y planteó fortalecer a la policía y a las Fuerzas Armadas con recursos y herramientas para enfrentar la inseguridad ciudadana. En Chanchamayo, Junín, el presidente de la Cámara de Diputados, Oscar Reto Otero, pidió acciones conjuntas contra los incendios forestales y los riesgos del fenómeno del Niño, además de solicitar intervención de provías en carreteras. La senadora Mirta Vázquez de la bancada Ahora Nación reunió a dirigentes vecinales y sindicales para escuchar su demanda sobre proyectos pendientes de agua y saneamiento, protección de fuentes hídricas y fortalecimiento de SEDAPAL como empresa estatal. En Arequipa, el senador y primer vicepresidente del Senado de la República, Alejandro Muñante, del Grupo Parlamentario Renovación Popular, recogió propuestas del sector empresarial para enfrentar el fenómeno del Niño, orientadas a fortalecer la prevención y proteger la economía de la región. Ampliamos el desarrollo de la información para informar que la Comisión de Constitución, Reglamento y Relaciones Exteriores del Senado continuará el día de hoy el debate sobre la propuesta que busca otorgar facultades legislativas al Poder Ejecutivo en materia de seguridad ciudadana y prevención frente al fenómeno del Niño. Durante la continuación de su primera sesión no ordinaria, el Grupo de Trabajo Parlamentario debatirá y someterá a votación el predictamen recaído en la proposición legislativa número 13, correspondiente al periodo 2026-2031, remitida por la Cámara de Diputados. La iniciativa plantea delegar en el Ejecutivo la facultad de legislar en temas vinculados con la seguridad ciudadana y el fenómeno del Niño. La sesión será en la Sala Miguel Grau, ubicada en Palacio Legislativo, y se desarrollará de manera presencial. Entre otras informaciones, fortalecer la lucha contra la delincuencia y mejorar la seguridad ciudadana en el Cusco fue el tema central de una reunión encabezada por el presidente del Senado, Miguel Ángel Torres Morales, durante la semana de representación, acompañado por la diputada Pierangeli Dodero de la bancada Fuerza Popular. El titular del Senado se reunió con el alcalde provincial del Cusco y autoridades electas de la Convención Urubamba, Anta y Vilcabamba. Durante el encuentro, los representantes locales plantearon la necesidad de dotar de mayores herramientas legales, logísticas y presupuestales a la Policía Nacional y a las Fuerzas Armadas para enfrentar la inseguridad que afecta a diversas localidades de esta jurisdicción. Ante esta demanda, Torres Morales reafirmó el compromiso del Congreso de impulsar iniciativas que permitan combatir la delincuencia y mejorar las condiciones de vida de la población. Asimismo, destacó la disposición de autoridades locales para trabajar por sus comunidades, dejando de lado la diferencias políticas. El presidente del Senado sostuvo que la seguridad ciudadana es fundamental para promover el desarrollo y garantizar una vida digna a los peruanos. Finalmente, anunció que el Parlamento continuará promoviendo el trabajo conjunto con las autoridades regionales y municipales para destrabar proyectos, cerrar brechas históricas y atender las principales necesidades de la población cusqueña. Entre otras informaciones, los incendios forestales y los riesgos del fenómeno del Niño mantienen en alerta a la región Junín. Ante esta situación, el presidente de la Cámara de Diputados, Oscar Reto Otero, pidió unir esfuerzos para proteger a la población. Durante una reunión con autoridades en Chanchamayo, advirtió que los fuertes vientos y las altas temperaturas podrían reactivar los incendios. Por su parte, el representante de Defensa Civil, general Julio Gálvez, informó que dos focos de incendio en Río Tambo, provincia desatipo habrían afectado más de 1,000 hectáreas, por lo que se requiere reforzar la presencia de bomberos forestales. También se alertó sobre los riesgos en las carreteras que conectan Chanchamayo, Tarma y Oxapampa, debido a la activación del río Garú y diversas quebradas. Ante ello se solicitó la intervención de Provías. Finalmente, Retortero reafirmó su compromiso de impulsar medidas de prevención y protección para las comunidades de la Selva Central. Escuchemos parte de sus declaraciones del titular de la Cámara de Diputados.
2: Sí, este punto es vital porque si se corta este punto que es Quebrada Bellavista, no solamente va a cortar la Merced, sino que va a cortar Pichanaki, Satipo y Los Achánicas. Al centro tenemos a Villarrica y otras comunidades nativas, y al otro lado tenemos Oxapampa, Pozuzo. Imagínense toda la importancia que tiene, son zonas cafetaleras, de cacao, y sobre todo que es parte de todo lo que va hacia Lima para exportación. Eso es lo importante de este puesto. Y estoy aquí con los pobladores en mi labor de representación, porque en la parte superior no se ha descolmatado aún. Me dice el ingeniero de Provías que va a llegar un dinero y en 15 días deben empezar, y aquí estamos hablando con la señora que me va a comunicar a mí si es que ya empieza la descolmatación tal como hemos escuchado del gerente de Provías. Estoy ahorita en una labor de coordinación. Justamente el señor ingeniero de Provías nos está indicando de que se está haciendo el estudio del caso para hacer un puente acá, para evitar que haya la interrupción del tráfico pesado, ¿no? Donde es los alimentos van llegando hacia Lima y para exportación del cacao y del café, sino también descolmatar la parte superior. Igual estamos tomando acción, y en este caso ya no es con Provías, sino es con el personal del gobierno provincial, perdón.
1: Y durante una semana de trabajo sobre mejoras en atención, prestación y gobernanza de los servicios de salud, el senador Jaime Delgado planteó una reforma integral del sistema de salud que priorice la promoción y prevención de enfermedades, más allá de la atención hospitalaria. Asimismo, propuso implementar una historia clínica electrónica universal e interoperable entre los sectores público y privado.
3: Creo que tenemos que actuar con rapidez, pero también con firmeza, porque hacer una reforma integral no va a ser fácil, sobre todo cuando hay intereses que muchas veces se van a resistir a este cambio, porque en medio del caos alguien sale beneficiado, y esos no son los pacientes. Pero además es importante señalar de que estamos viendo solo una parte del problema, que es la parte hospitalaria, y yo voy antes de eso. Voy a promoción de la salud. Se nos está diciendo de que la principal causa de muerte en el país son los efectos de problemas cardiovasculares y qué sé yo, diabetes, hipertensión y todo. Pero también no estamos viendo los orígenes del problema. Y alguien me dirá, atención primaria, sí, atención primaria, digamos, pero es hospitalaria finalmente, es médica. Y nos olvidamos de cuáles son los factores, las causas, los condicionantes de todo esto. Y ahí estamos ausentes. Entonces tenemos que comenzar con una reforma integral, no solo desde la mirada hospitalaria, sino desde la promoción, prevención, historia clínica electrónica universal, interoperable para todos los sistemas públicos y privados. Que cualquier paciente, como llegan algunas personas que conozco, de pronto tienen un accidente o cualquier situación en Perú y le piden al médico, te voy a dar acceso a mi historia clínica, que la tengo en tal país, y tú tienes que anotar qué me estás recetando y qué estás haciendo, y luego cierro la... Es decir, tan lejos de eso, y nosotros estamos gastando muchísimo dinero, más dinero del que deberíamos gastar, precisamente porque no hacemos el trabajo desde el origen. La razón del sistema de salud es que la gente esté sana, esté con salud, y no solamente atender ya cuando tiene un problema que es extremadamente grave.
1: De su parte, la superintendenta nacional de su salud, Flor de María Félix, advirtió sobre las limitaciones en la atención primaria y la desigual distribución de los servicios de salud en el país. Señaló que pese a los avances en medicina de alta complejidad, persisten deficiencias en la atención de enfermedades frecuentes como la diabetes y la hipertensión. Escuchemos.
4: Continuamos con la doctora Flor de María Félix, ex superintendenta nacional de su salud, por favor.
5: Es verdad que durante los últimos años se han acumulado a nivel de salud una serie de limitaciones. Curiosamente, en vez de acumular buenas experiencias, se han acumulado limitaciones. Y con el pasar de los años, limitaciones que alcanzan incluso a más áreas de las que tradicionalmente veíamos hace 10 años atrás, porque las organizaciones de salud no son perfectas, pero de lo que se trata es de trabajar día a día para que entreguen los servicios, que es el compromiso que deben cumplir con los ciudadanos. Yo estuve pensando desde que recibí la carta en cómo colaborar con algunas ideas sobre esto, ¿no? Y una primera reflexión que quisiera compartir tiene que ver con la realidad innegable de que la distribución a nivel país de la oferta de servicios en salud y en MINSA son diferentes. Salud tiene mucho desarrollo en la parte de alta complejidad, tiene muy poco desarrollo en primer nivel de atención, muy poca oferta en el país. Pero lo cierto es que la gente necesita cosas de todos los días. Necesita que le controlen su diabetes, su hipertensión, que si tiene algún evento agudo, intercurrente, una diarrea, lo que fuere. Eso es lo que necesita. Y esa oferta a nivel de salud no está, digamos, consolidada y distribuida a nivel nacional.
1: Y la prevención frente al fenómeno del Niño, la fiscalización de obras y la atención de la salud y educación marcaron las actividades de los senadores de Renovación Popular durante la semana de representación en Arequipa. El primer vicepresidente del Senado, Alejandro Muñante, recogió propuestas del sector empresarial para prevenir los efectos del fenómeno del Niño y proteger la economía regional. En la misma región, el senador Francisco Calisto participó en una reunión sobre los planes de respuesta ante desastres naturales y seguridad ciudadana. Mientras tanto, en Lima, la senadora Lourdes del Corte inspeccionó las obras de ampliación de la Escuela de Oficiales de la Policía Nacional en Chorrillos, donde advirtió retrasos y una considerable reducción de personal obrero. Por su parte, la senadora Milagro Jáuregui supervisó las áreas de cuidados intensivos y oncología pediátrica del Instituto Nacional de Salud del Niño de Breña. También visitó el laboratorio de tamizaje neonatal del Hospital Rivaliati. Asimismo, la senadora Catherine Ampuero encabezó un conversatorio sobre los riesgos de uso de redes sociales en niñas, niños y adolescentes y sus efectos en la salud mental. Finalmente, en Puno, el tercer vicepresidente del Senado, Edgar Mancha, impulsó gestiones para avanzar en el proyecto de infraestructura de la institución educativa Carlos Gutiérrez en el distrito de Potoni, provincia de Azángaro. Y entre otras informaciones, la diputada Romina Uribe destacó la necesidad de fortalecer la educación sexual en las escuelas con un enfoque de derechos y contenidos adecuados a la edad de los estudiantes. Señaló que adolescentes de Ayacucho y El Salvador expresaron sus preocupaciones y anunció que trasladará sus propuestas al Ministerio de Educación para impulsar iniciativas legislativas. Escuchemos parte de la entrevista.
6: Diputada, interesante este diálogo que ha tenido sobre educación sexual, ¿no? Cuéntenos cómo se ha desarrollado, hemos visto que ha tenido invitados, jóvenes también, por cierto, algunos de ellos.
7: Ha sido un diálogo con diversos actores y teniendo como principales actores a los adolescentes y las adolescentes de Ayacucho y de El Salvador, que han tenido un encuentro en donde, a partir de sus vivencias como escolares, han detectado un gran problema, y es la falta de educación sexual en las escuelas. Y esto repercute, por ejemplo, en las cifras de embarazo adolescente, repercute en la importancia importancia del consentimiento que tienen que saber las y los adolescentes, también respecto del cuidado del cuerpo y cómo la educación sexual contribuye a un desarrollo correcto como adolescentes, es decir, el acceso a la información, ya que si es que no lo encuentran en las escuelas, ¿dónde encuentran la información?
6: Lógico. Y este problema acarrea de años, ¿no? De décadas, esto.
7: Sí. Justamente al ser una mesa de diálogo, tuvimos participación también de una representante del Ministerio de Educación que expuso los lineamientos actuales de educación sexual. Y aquí el tema o el punto álgido es el referido a cómo vamos a enfocar la educación sexual. Si es que lo vamos a enfocar desde un punto, digamos, muy relacionado a lo anterior y a lo antiguo, o si lo enfocamos con un punto de un enfoque de derechos, que es justamente lo que los adolescentes han manifestado, ¿no? Que quieren ser partícipes, que quieren una educación sexual que sea fácil y que llegue a todas las escuelas, que llegue a todos los cursos, ¿no? O sea, es una educación sexual que puede ser vinculada no solamente a educación referida a tutoría, sino que también se puede hablar en un curso como que cívica, entre otros cursos. Es una de las principales opiniones que han surgido, ¿no?
6: Claro. Y un lenguaje fácil de seminar, ¿no? De acuerdo a la edad de ellos, ¿no?
7: Exacto, ese es un punto prioritario, ¿no? La educación sexual tiene que ser de acuerdo a la edad y a la madurez. Y eso es lo que también ha surgido de los mismos adolescentes y de los mismos jóvenes, ¿no? Piden que, por favor, a las infancias no se les instrumentalice. Quieren de que se dé educación sexual en las escuelas, que se abra el debate, y todo lo que ellos han mencionado yo lo voy a trasladar al Ministerio de Educación y como diputada recogeré y lo llevaré a propuestas legislativas.
1: Y entre otras informaciones, en la mesa de trabajo sobre familias presentes, escuelas seguras, salud mental y responsabilidad parental frente a la violencia escolar, el diputado Leo Paz Lencho dijo que las estadísticas muestran que cada día se producen en los colegios 50 agresiones de naturaleza física, psicológica y sexual. Manifestó que los colegios han sido concebidos como espacios seguros y no podemos permitir que se conviertan en zonas de riesgo. Añadió que el Congreso respalda la propuesta del Ejecutivo de crear unidades de protección escolar y dotar de mayor autoridad y los directores y docentes de estas instituciones educativas, lo cual deben ser aplicados con el debido criterio. Escuchemos.
8: Estamos hablando de casi 50 agresiones cada día entre violencia física, psicológica y sexual. Detrás de cada cifra hay un rostro. Hace un tiempo una niña en Ate herida en la cabeza con una botella después de meses de acoso. Un estudiante en Arequipa perdió la vida mientras se investiga si la alerta llegó a tiempo a quienes debían actuar. Y esto no son estadísticas, estamos hablando de vidas, estamos hablando de personas. Un colegio ha sido pensado para ser un espacio seguro donde nuestros niños tengan que aprender. Ese es el objetivo de cada colegio, así que no podemos permitir que se conviertan en zonas de riesgos. Esta mesa se instala en un momento clave. Hace unos días la Presidenta de la República presentó los nuevos lineamientos para la gestión de la disciplina escolar. Estos reinstalan las expulsiones, restituyen una nota de conducta, establecen sanciones graduales y se plantea crear una unidad de protección de la comunidad educativa. Asimismo, para que se pueda establecer lineamientos junto al CICB. Y yo creo que esto hay que decirlo con claridad. Este Congreso respalda que se devuelva la autoridad a los directores y a los docentes, ya que sin autoridad ninguna escuela se sostiene, ningún colegio se sostiene.
1: Y la falta de medicamentos especializados, insumos y equipos médicos preocupa en el Hospital Regional Docente de Medicina Tropical de Chanchamayo, en Junín. Así lo constató el presidente de la Cámara de Diputados, Oscar Retotero, durante una visita inopinada de fiscalización. Durante el recorrido, el director del hospital, Abraham Ortiz, informó que el abastecimiento de medicamentos básicos alcanza el 94%. Sin embargo, advirtió que persisten dificultades para conseguir medicinas especializadas, gasas y jeringas. Además, además de la necesidad de ambulancias, médicos especialistas y mayores recursos presupuestales. También alertó sobre problemas en las transferencias del Seguro Integral de Salud. Ante esta situación, Reto Otero anunció que trasladará las demandas al Ministerio de Salud y las autoridades competentes para impulsar soluciones que permitan mejorar la atención de los pacientes de la Selva Central. La inspección contó con la participación de la vicegobernadora regional Milagros Inche y representante de la Contraloría y el Ministerio Público. Finalmente, la Contraloría informó que valorará las deficiencias en infraestructura, equipamiento y falta de especialistas para comunicar sus recomendaciones a las autoridades competentes. Escuchemos al titular de la Cámara de Diputados, Oscar Reto Otero.
2: En el caso de los equipos, solamente hemos podido ver que el tomógrafo está en buenas condiciones, el equipo para poder determinar la calidad de la sangre que se va por parte de los donantes es lo que está bien. El resto de equipos necesita un mantenimiento al 100%. Han excedido largamente la vida útil del equipo. Sin embargo, haciendo malabares, se están atendiendo. He conversado con algunos pacientes y es impresionante cómo los peruanos nos sobreponemos. Están tranquilos, pero sin embargo, les está faltando medicina que tienen que comprar en el exterior. Y los equipos médicos, como acabo de expresarlo, no están al 100%, no, sino que necesitan un mantenimiento total, o mejor dicho, un cambio total, como lo acaba de expresar el doctor. He podido ver que solamente hay dos ambulancias, una que no llega solamente para acá, para la ciudad de La Merced, y la otra sí podría salir, pero ocurre que este hospital está en una posición central que cubre toda la Selva Central, es decir, Pichanaki, Satipo, Pangoa, Puerto Copa, y acá al centro tenemos a Villarrica, y a la izquierda tenemos Oxapampa, Pasco, que son zonas de la región Pasco, y sin embargo no está recibiendo este hospital la cantidad de medicamentos ni equipo adecuado. Además, el presupuesto no está muy bien, que digamos. Voy a conversar con el ministro Dyer para ver cómo podemos solucionar esta situación.
1: Y el Congreso de la República reconoció la trayectoria y aporte al trabajo humanitario y servicio comunitario del Club de Leones de Lima en su 82 aniversario. Escuchemos.
9: Durante su intervención, la senadora de la República, Patricia Juárez, recordó que recientemente presentó una moción en el Senado de la República felicitando al movimiento por sus 82 años, en ceremonia donde estuvieron presentes la gobernadora del distrito y un grupo de representantes. Destacó que hace 82 años nació en el Perú la idea de que ayudar al otro no puede quedar para cuando sobre el tiempo, y que desde entonces el leonismo ha estado presente en campañas de salud, jornadas de alimentación, programas para la niñez y en cada emergencia, casi siempre sin cámaras y sin pedir nada a cambio.
10: Por eso el Congreso y yo desde mi función tendremos siempre las puertas abiertas para quienes trabajan por el bien común. Amigas y amigos leones, su lema nos lo dice con tres palabras: nosotros servimos. En un tiempo en que tantas cosas nos dividen, ustedes nos recuerdan que servir nos une a todos los peruanos y a toda la humanidad.
9: Asimismo, recordó que mediante la ley 24.747 el Estado peruano declaró el 23 de octubre como el Día del Leonismo Peruano, como un acto de justicia con una institución que ha servido al país por constancia. Uno de los momentos centrales del homenaje fue el reconocimiento a la trayectoria de exgobernadores con más de 25 años de gestión y a leones con 25, 30, 35, 40, 50 y hasta 55 años de servicio ininterrumpido. Muestra que servir es una decisión que sostiene toda la vida. Finalmente se dio la bienvenida al nuevo Club Perú Ayuda Humanitaria como muestra de que el movimiento sigue creciendo. La senadora reafirmó que el Estado no solo no llega a todas partes y que llega donde llegan los leones, por lo que el Congreso mantendrá las puertas abiertas para quienes trabajan por el bien común bajo el lema que los une: nosotros servimos.
1: Y entre otras informaciones, el diputado Dieter Columbus organizó el evento reconocimiento a jóvenes ganadores del concurso internacional Spirit of Match. Los detalles con nuestra compañera Margot Manrique.
11: Gracias por el pase. Estudiantes de Manchay reciben reconocimiento por sus medallas en concurso internacional de matemáticas. En el marco de la semana de representación, el diputado Dieter Columbus Murata organizó una ceremonia de reconocimiento a estudiantes del programa Talento Matemática Yeri, del Colegio Yeri School de Manchay, Pachacamac, por sus logros en el concurso internacional Spirit of Math, realizado en la Universidad de Toronto, Canadá, con participantes de más de 30 países. Julián Mesa Molina obtuvo la medalla de plata, mientras que Ian Yexel Díaz y Raxul Castilla Horna alcanzaron medallas de bronce. La ceremonia se desarrolló en la sala Gustavo Mome del Congreso de la República y destacó el talento y el esfuerzo y la excelencia académica de los estudiantes peruanos.
1: Y el diputado Leo de Paz Lencho organizó una mesa de trabajo con los gremios y empresarios del turismo, donde el presidente de la Asociación Peruana de Empresas Turísticas, Rolando Concha, señaló la necesidad de contar con una nueva propuesta legislativa para dotar de condiciones de formalidad y seguridad la actividad turística en el país. El presidente del Congreso, Miguel Torres Morales, y el presidente de la Cámara de Comercio de Lima, Raúl Barrios Fernández, coordinaron acciones para fortalecer la economía y favorecer a la MIPES. Escuchemos.
12: Durante la reunión se abordaron distintos temas de agenda nacional, como impulsar la libre empresa y el desarrollo económico y social del Perú, defendiendo la inversión privada, la formalidad y la generación de empleo como motores de crecimiento. Asimismo, dialogaron sobre la necesidad de brindar apoyo a los empresarios, especialmente a las micro y pequeñas empresas, frente a los impactos del fenómeno El Niño, a fin de establecer medidas preventivas y de reactivación que salvaguarden la continuidad de sus negocios, el empleo y la cadena productiva.
13: A raíz de la experiencia del año 2017, ¿no?, la Cámara de Comercio, todos gremios y empresarios, conseguimos donaciones y las donaciones no se pudieron entregar porque nuestra normativa no lo permitía. Entonces hemos traído un paquete de decretos supremos y decretos de urgencia que justamente destrabarían, ¿no? O sea, a raíz de la experiencia del año 2017, hemos traído las normas que se tienen que modificar para que rápidamente, cuando tengamos el problema del niño, todas estas donaciones, alquiler de equipo para ayudar a las poblaciones, se pueda hacer inmediatamente, ¿no?
12: El presidente del Senado reafirmó el compromiso del Congreso de trabajar de manera articulada para promover un marco legal que otorgue seguridad jurídica, predictibilidad y condiciones favorables para la inversión y el emprendimiento. A su turno, el presidente de la Cámara de Comercio de Lima, Raúl Barrios Fernández Concha, agradeció la predisposición del presidente del Congreso y señaló que, ante el fenómeno El Niño, se busca generar iniciativas legislativas que permitan contribuir con los emprendedores que resultarían afectados.
14: Este programa se escucha en las regiones del país gracias a las siguientes emisoras: Radio Inca Tropical de Abancay, Apurímac; Radio TV Shalom Plus de Tingo María; Radio Las Vegas de Mollendo, Arequipa; Radio Star de Mollendo, de Arequipa; Radio Acarí de Arequipa; Radio Amistad de Lambayeque; Radio Madre de Dios de Puerto Maldonado; Radio Amazónica de Satipo en Junín; Radio El Pueblo de Ayacucho; Radio Líder de la Unión en Piura; Radio Victoria en el centro poblado de Chumbes, en Huamanga, Ayacucho; Cadena Radial Los Andes Sur en Puno; Radio Católica Santa Ana de Espinar, Cusco; Radio Continental de Sicuani en Cusco; y Radio Atlantis de Ayacucho.
1: También agradecemos a Radio La Voz del Valle de Apló en Arequipa y Radio Santa Cruz de Moquegua y Arequipa. Con nosotros será hasta la próxima edición. Agradecemos a todas nuestras emisoras enlazadas a nivel nacional. En los controles estuvo Franco Roldán, en la conducción su servidor Víctor Incio. Que tengan un buen día y siga disfrutando de la programación de Congreso Radio.
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2: Esta es la hora, 2 de la tarde.
3: Y 6.

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1: Esta es la hora, 2 de la tarde
2: y 9.

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1: Esta es la hora, 2 de la tarde
2: y 15.

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1: Esta es la hora, 2 de la tarde
2: y 20.

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1: Esta es la hora, 2 de la tarde.
2: Y 23.

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1: Esta es la hora, 2 de la tarde
2: y 41.

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1: Esta es la hora, 2 de la tarde
2: y 46.

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1: Esta es la hora, 2 de la tarde
2: y 53.

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3: 3 y 6.

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1: 3 y 17.

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5: ¡3! ¡Y 34!

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1: 3 y 39.
2: Ángel y su grupo Al Amor.

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1: 3 y 44.

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1: 3 y 49.

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4: Las 16 horas, 3 minutos.

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3: Las 16 horas, 10 minutos.

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2: Las 16 horas, 22 minutos.

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2: Las 16 horas, 34 minutos.

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2: Las 16 horas, 42 minutos.

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3: Las 16 horas, 49 minutos.

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3: Las 17 horas, 3 minutos.

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2: Las 17 horas, 10 minutos.
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2: Las 17 horas, 16 minutos.

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2: Las 17 horas, 23 minutos.
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2: Las 17 horas, 35 minutos.

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2: Las 17 horas, 41 minutos.

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2: Las 17 horas, 48 minutos.

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1: Las 17 horas, 53 minutos.

0: Rosita, para Mariluz Aquino. Esperando muchísimos conciertos.
1: Arriba, arriba, arriba, arriba, arriba.

0: le dice el tenedor, porque no sirve para la sopa. Se duerme.
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0: ¿Por qué?
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3: Las 18 horas, 2 minutos.
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3: Las 18 horas, 2 minutos.

0: qué bonito. Bien, señoras y señores, damas y caballeros. Muy, pero muy buenas tardes, ¿ah? Un saludo muy cordial a toda nuestra audiencia de Yacuchán, a toda nuestra gente linda de la hermosa ciudad de Lima. A todos los que nos siguen a través de la www.radiodelpueblo.com. A todos los que nos siguen a través de Facebook Live, a través de Kick, a través de Twitch. Muy, pero muy buenas tardes desde la ciudad de las 33 iglesias, Ayacucho, cuna de la libertad americana. Iniciamos el programa. Claro que sí, el especial. El especialísimo de Leslie Yachi.
1: ¡Bravo! ¡Bravo!
0: Señoras y señores, para nosotros es un gusto anunciar a través de la magia de la radio, pues, el especial de padre e hija. Un saludo muy cordial al señor Julián Yachi, artista consagrado, solicitado. Estará pronto en nuestra hermosa ciudad de Ayacucho, ojo. En Huamanga, al lado de grandes artistas, gracias a los supermovidos sombreros El Caballero. Bien, entonces, arrancamos el programa de la dinastía Yachi con cariño para todos nuestros oyentes. Sí, se con 8, aquí está.
2: El inicio de una etapa.
0: El matador Juliana Yachi. Vamos al volumen.

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qué bonito, bailando, bailando y gozando con los matadores del arpa, Juliana y Hachi, en los 93.3 de Radio TV El Pueblo. Con cariño para todos ustedes, ¿ah? Viene, se siente, ¿no?, el ruido calorcito, inusual, en nuestra hermosa, querida región de Ayacucho, Huamanga. La hora en todo el Perú, atención. Atención, hermano huamanguino, 6:12 en todo el Perú. 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Bien, señoras y señores, a estas horas estamos en el especial, en el especialísimo de nuestra querida artista Leslie Yachi, la matadora. Con cariño para todos ustedes, ¿eh?, para todo el Perú y el mundo a través de las redes sociales. Estamos llegando a través de Kick, a través de Twitch, a través de Facebook Live, a través de los 93.3 de tu frecuencia modulada.

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1: Qué bonito, ¿eh? En todo el territorio ayacuchano, en Huamanga, se escuchan pues los grandes éxitos de nuestra villa Leslie Yachi. Con cariño para todos ustedes, realmente un talento muy bonito que ella lo ha heredado de su papá, de su padre. Un artista también consagrado, querido, con gran estilo, ¿eh? Ellos son los Matadores del Arpa, en los 93.3 de Radio TV El Pueblo. Bien, señoras y señores, seguimos con el especial, el especialísimo de la dinastía Yachi, aquí en Radio El Pueblo. Con cariño para todos ustedes, los acompañamos, siendo ya las 6:18.

0: Traspasando fronteras, claro que sí. Bien, señoras y señores, queremos anunciar con cariño, pues, para todo el público, ¿no? Artista que nos escucha, hay muchos, pues, ¿no? Artistas que también nos siguen a través de la FM. 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Bien, señoras y señores, seguimos, continuamos con la dinastía Yachi para ti, con cariño. Este gran éxito musical, ¿ah? Para todos esos hechiceros, te lo canta Leli Yachi.
1: ¡6 y 22!

0: San Juan Bautista, en sintonía de la radio, en el mercado Las Américas, con cariño, ¿ah? Somos la radio que te acompaña desde las 4 de la mañana hasta las 10 de la noche con la música más variada, ¿ah? Llevando los grandes éxitos de nuestros grandes artistas. Hoy tenemos la oportunidad de disfrutar los éxitos de la dinastía Yachi, los éxitos de papá e hija. Realmente, Lenny pues ha heredado el talento nato del papá y lo hace espectacular. Hechicero, ¿eh? Para todos los hechiceros. Bien, atención, atención Perú, atención Huamanga. 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Continuamos con el programa. A esta hora de la tarde suena en todo el Perú.
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0: Claro que sí.
1: El estilo de los matadores del alma.
0: Aquí está. Claro que sí, con cariño para ti, hermano Yacuchano, Julián Yachi, el Rico Mix.

0: Bien, qué bonito, señoras y señores, es la voz de nuestro gran Julián Yachi y los matadores del arpa nos acompañan en esta tarde maravillosa a través de Radio TV El Pueblo. Es hora de irnos a una pequeña pausa comercial en la FM y nosotros volvemos más con el especial de padre e hija, con cariño para todos ustedes, a la dinastía Yachi en El Pueblo.
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1: ¡Qué bonito! Continuamos, señoras y señores, a través de los 93.3. Te acompañamos con los éxitos de nuestra querida Eliachi La Matadora. Para todos los colegiales, con amor, Leslie. Claro que sí. Bien, la hora en toda Huamán, atención, es 6:42. Seguimos con el programa. Ahora, señoras y señores, damas y caballeros, jóvenes y señoritas, amigos de todos los distritos, ¿ah? De Carmen Alto, Jesús Nazareno, Andrés Sabino Cáceres, Dorregaray, San Juan Bautista, nuestra gente linda de Pacaycasa, nuestra gente linda de Vilcahuamán, que también muchos se encuentran como residentes en nuestra hermosa querida ciudad de Huamanga. Vamos a presentarles este rico mix. Es un guainito bastante bailable, ¿ah? Al estilo de los matadores del arpa. Al estilo del matador Julián Eliachi. Que suene la música en Ayacucho, en Huamanga, Melodías del Ande. Con la voz de Julián Eliachi. Vamos, Perú.

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1: ¡Qué bonito! ¡Ah! Oro Chirana, no me niegues tu cariño. Las niñas también quieren mi amor, ¿ah? ¡Qué bonito! Melodías del Ande. En su radio que te acompaña a estas horas de la tarde con la dinastía Yachi. ¿Qué tal legado el que nos deja Julián Yachi? Su hija ha heredado el talento y realmente nos gusta y encanta sus grandes éxitos musicales, damas y caballeros. ¡Qué bonito! Pues así es nuestra música andina, nuestra música folclórica a estas horas de la noche en Huamanga. 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Ahora, señoras y señores, presentamos. Dicen que lo que se hereda no se hurta. Claro que sí, con cariño. Para todos ustedes, hermanos transportistas, hermanos comerciantes, guayquichacunas, turicunas, panicunas, suena ya en la FM. Con amor, Leslie Yachi.

Qué bonito, señoras y señores. Realmente es un gusto y placer, ¿eh? Llevar los éxitos musicales de la dinastía Yachi. Leslie, Leslie Yachi, la matadora. Qué bonito, ¿eh? Bueno, sureño. Lanzamiento 2025, no me vuelvo a enamorar. Bien agradecidos con todos ustedes. Hemos cumplido, ¿eh?, con la misión de poder llevar la música a todo el ancho y rincón de todo nuestro territorio ayacuchano. A partir de las 6 de la tarde nuevamente nos encontramos mañana, señoras y señores, para seguir compartiendo la música, los éxitos, ¿no?, de la dinastía Yachi. Un cariño muy especial. El programa va dedicado para todos ustedes. Esta artista estará muy pronto, ¿eh?, en la hermosa ciudad de Huamanga, compartiendo pues al lado de grandes artistas, gracias a la firma número uno. Siempre los saludos correspondientes a nuestro gran amigo y empresario, don Alberto Vargas Arango, y a la empresa promotora número uno, espectáculos, a la supermovida de Sombreros del Caballero. Grandes saludos, ya lo saben, pasen la voz, ¿eh? Muy pronto estaremos con la presencia de Julián Yachi. Esperamos contar también pronto, por supuesto, con la presencia de vuestra hija. Oh, y poder tal vez conversar con ella a través de la FM, a través de la vía telefónica. Escuchar de sus proyectos, de sus nuevos lanzamientos musicales que nos tiene y que nosotros con gusto estaremos promocionando a través de la FM. 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Bien, señoras y señores, cerramos el programa con mucho cariño para todos ustedes. Nos despedimos. Gracias, Ayacucho. Gracias, Huamanga. Sigan disfrutando la buena sintonía de Radio El Pueblo. Que viene más música. Aquí está Golondrina. Qué rico guayno bailable. Al estilo del matador Julián Yachi.

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